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1: 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Para quienes ya se han reportado y en este su espacio de 6 a 7, las pesadas del pasado, muchas gracias. Saludos para el compa Rigoberto en Connecticut. Jairo Urbina, reubicación 1, el compa Uribe. Saludos, compita. ¿Qué tal? ¿Cómo estamos? ¿Todo bien? Vaya, perfecto. ¿Quién más por acá? Permítanme la terminación 4401. Ahí estamos a la orden. Perfecto. Vamos con más de los temas.

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1: Bueno, en esta fecha, un saludo especial por acá. Me solicitan para Araceli Esperanza Ramírez, en el Día de las Enfermeras. Un saludo muy especial para ella. Muchísimas gracias, ahí estamos a la orden. Reportándose también Sarita Alvarenga desde Izalco, Sonsonate. ¿Qué tal por ahí? ¿Todo tranquilo? Bueno, perfecto. Vamos con más de las melodías, acompañándole las pesadas del pasado, gracias a la fina cortesía de El Surco SADCB. 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
1: Bueno, muchísimas gracias. Hasta Ciudad de México se reporta Lorenita. Muchas gracias. Saludos cordiales. Ahí estamos acompañándole con las pesadas del pasado. Rosberry desde San Bartolo y Lopango, saludos. Feliz inicio de fin de semana. Ya viernes, usted como nada. Tengo por acá también saludos para de parte de Beto, para José y Adel. Así es, ¿verdad? Bueno, muchas gracias. Vamos con más de las melodías. Por acá me piden pan con queso. ¡Ay, qué rico! Ya se hambre usted. Vamos entonces, más de las canciones, las pesadas, acompañándole.

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1: 6:50 minutos, un saludo para Reinita, de parte de su hermana Rafaela Meléndez. Muchas gracias a ambas. Bueno, hasta San Miguel, el saludo especial para Reinita, de parte de su hermana Rafaela Meléndez. Estamos con las pesadas del pasado, ya en las últimas melodías complaciendo. 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Voy con las últimas melodías.

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2: Buenas noches, 7 en punto.
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2: Feliz noche en este 15 de mayo. Gracias a usted que nos permite ser parte de ya las primeras minutos de esta noche de viernes. Bienvenidos, saludos cordiales. Esperamos que haya cerrado con broche de oro las actividades correspondientes a este 15. Vamos con las notas de voz que usted nos comparte, complaciendo gracias a la fina cortesía de Almacenes Bomba, explosión de precios bajos en esta oportunidad.
3: Buenas tardes, don Abelardo. Le saluda Evelio Hidalgo del Cantón El Matasano, Opico, La Libertad. Y quisiera, por favor, si me complacieran con la canción Ojos que han llorado de Bronco. Feliz noche. Bendiciones.
2: Igualmente, compita, gracias a la fina cortesía de Almacenes Bomba, explosión de precios bajos. Iniciamos.

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1: Hola, buenas noches, Radio Ranchera. Les saluda Óscar de aquí de Santiago Nonualco. Quisiera que me pusieran la canción Un fin de semana de Bronco. Gracias y feliz noche.
2: Con todo gusto, saludos ahí para el compa Óscar. Vamos con Bronco.

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1: Buenas noches, Radio Ranchera, aquí escuchándolo en la colonia Buenavista de la Nueva Concepción. Quiero que me complazca con la canción La Mujer que Soñé con los Temerarios. Gracias.
2: Perfecto, gracias a usted, compita. Vamos con más de las melodías, complaciendo gracias a la fina cortesía de Almacenes Bomba, explosión de precios bajos, que le espera siempre con excelentes ofertas para damas, caballeros y niños, para que usted tenga la oportunidad de adquirir variedad de productos a los mejores precios.

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1: Hola, saludos desde Maryland, Estados Unidos. Soy Walter Mendoza. Sería tan amable comprarme una canción de Los Temerarios, por favor. Adiós, te extrañaré. Gracias, saludos, hermano.

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5: 7:24 en la noche del viernes. ¿Qué tal? Ya 15 de mayo, usted, cerrando la primera quincena del mes y vamos avanzando. Vaya, perfecto. Vamos con más de las melodías, gracias a la fina cortesía de Almacenes Bomba, explosión de precios bajos. Continuamos.
6: Buenas noches. Le escuchamos aquí en el Cantón Santa Rita Almendro. Hágalos el favor de complacerlos con una canción de Ana Gabriel, Los Dos Amantes. Muchas gracias.

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1: Hola, hola, buenas noches, Radio Ranchera. ¿Será que me puede complacer con la canción de Con Olor a Hierba de Capaz, por favor? Gracias, feliz noche.
2: Igualmente, feliz noche. Vamos con Capaz de la Sierra en esta ocasión. 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
1: Hola, hola, buenas noches, don Abelardo. Aquí siempre sintonizando los fiel oyente en Cantón San José Cortés. Quería decir que si por favor nos podría complacer con la canción que dice grabé la penca del maguey su nombre.
2: Con todo gusto, mi querida amiga Isabel Ponce. Ahí estamos, fiel oyente al 106.5. Bueno, perfecto. Vamos con La Ley del Monte, en esta ocasión con Cristian Nadal.

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1: Buenas noches, Radio Ranchera. Lo escucho de
2: bueno, permítame.
1: De acá de Aguilares. ¿Crees que me puede poner una canción que creo que se llama Bala Perdida, que dice Señor Prohibido?
2: Sí.
1: Usted fue una bala perdida, algo así, por favor.
2: Con todo gusto, Daisy, saludos hasta Aguilares. Vaya, vamos con... Por cierto, le comento, esta melodía está a cargo de Arelis Henao y es la posición número 9 actualmente dentro de las más picantes. Vamos con Bala Perdida.

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9: Buenas noches, Radio Ranchera. Me pueden complacer con la canción Entre Perico y Perico de Exterminador.
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0: Hola, hola, buenas noches, Radio Ranchera. Les saluda Andrés Franco desde acá de Nueva Concepción, Chalatenango. Aquí estamos con todos los poderes escuchando
1: Eso.
0: este bonito programa. Quisiera
1: Bueno.
0: que me complaciera con una canción de los Miramar. Aquella que
1: Sí.
0: dice: tú sabes cuánto sufro. Hola, hola, buenas noches, Radio Ranchera. Les saluda Andrés Franco desde acá de Nueva Concepción, Chalatenango. Aquí estamos con todos los poderes escuchando
1: Eso.
0: este bonito programa. Quisiera que
1: Bueno.
0: me complaciera con...

0: Hola, buenas noches, Radio Ranchera. Le saluda Ale Navarro, Lourdes Colón. Me puede complacer con la canción de Bronco, Total, ¿qué más da? Bendiciones, feliz fin de semana.
1: Igualmente, compita, saludos cordiales. Vamos con Bronco. Ya estoy.

0: 7:52, ya prácticamente cerrando este su espacio de 7 a 8 de lunes a viernes, se le acompaña Anochecer Ranchero, gracias a la fina cortesía de Almacenes Bomba, explosión de precios bajos. Voy con las últimas y agradeciendo de su preferencia en este viernes. La invitación es hasta el lunes.
1: Hola, buenas noches, don Abelardo. Mire, a ver si me podría complacer con el Ranchero Rock.

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0: caso, ¿cómo eres sospechoso?
1: Mire, señor policía, era un hombrote chulote con unas bototas picudas y una pistolota. Y se fue en una trocota.
2: No, pues con esos datos ya lo encontramos, pareja. 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

como la compita, yo desde ayer le pedí la canción Tu Perro Guardián de los Rehenes. No sé si así se llama, pero así la pedí y quizá yo le alcanzo a ponérmela.

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6: Bienvenidos sean todos una vez más a esta interminable serie. Un saludo muy especial a toda la audiencia que nos están llamando todos los días. Increíble la cantidad de personas que nos están visitando, atraídos por este programa. Vienen buscando esa ayuda, esa orientación. Qué gusto poder estar con ustedes. 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
6: 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Es muy difícil. 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Vemos sus ojos, vemos sus manos, su energía. Hemos tenido casos de personas que han llegado que no tienen bien su fecha de nacimiento. Mucha gente tiene la fecha de su registro, esa no es la fecha de nacimiento. Es importante saber bien la fecha de su nacimiento, no cuando le registraron, no, es la fecha del nacimiento. El lugar de nacimiento también es muy importante. ¿Dónde usted nació? Tiene mucho que ver con usted, su personalidad. Créame que todo en esta vida es importante. El nombre, qué importante es el nombre. Encierra un misterio. Las letras, sí, las letras tienen un valor numérico y nosotros trabajamos la numerología. Con su nombre sacamos pues muchas cosas que nos pueden dar a nosotros pautas de lo que es su vida, su personalidad. Créame que el nombre influye en una persona. Y no solamente el nombre, porque hay mucha gente que no la llaman por su nombre, sino que tiene un apodo por cariño. Muchas veces nuestras madres nos abrevian el nombre, nos dicen un apodo por cariño. Y ese nombre, créame que crea un efecto. El nombre es importante, su fecha de nacimiento. Y es importante, pues, si usted trae las preguntas apuntadas, es importante que usted tenga bien claro lo que va a consultar. Mucha gente cuando llega a la consulta se ponen nerviosos, se les olvida todo. Así que yo por eso me tomo el tiempo de explicarles y decirle, cuando usted venga a consultar, traiga sus preguntas apuntaditas, las fechas de nacimiento, de la persona que usted quiera saber, la fotografía, si tiene una prenda, mucho mejor. 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Mucha gente viene y dice, no, es que yo vengo a que usted me diga todo. Pues sí lo podemos hacer. Somos personas que tenemos conocimiento, pero va a ser más tardado, va a ser más demorado. Entonces, pues nos gusta aprovechar el tiempo porque el tiempo es oro. Entonces, mientras usted más información proporcione, pues más rápido va a ser la solución a su problema. 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
6: 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Si usted tiene una cita, pues mucho mejor, una hora, un día exacto y con mucho gusto, con profesionalismo. Tenemos un don, nacimos con un don, gracias a Dios, nos desarrollamos en lo que nos gusta, lo que hacemos y estudiamos, porque estudiamos, es importante aprender y cada día estamos aprendiendo. Hemos tenido pues la oportunidad de tener manuscritos, información importante en nuestras manos, la lectura, qué importante es, los libros sagrados, y es importante pues cultivarnos, aprender, adquirir cada día experiencia, sabiduría y actuar con prudencia. Siempre buscamos hacer cosas agradables a los ojos de Dios. Somos profesionales. Le invito, llámeme, participe, marque.
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6: Hola, ¿qué tal? ¿Cuál es tu nombre?
8: Claudia López.
6: ¿Fecha de su nacimiento?
8: 7/7.
6: Hábleme un poco más fuerte.
8: 7/7.
6: ¿7? ¿De qué mes?
8: Es
6: no le escucho bien, hay como interferencia. A ver, vamos a tratar de poder comunicarnos para crear un puente telepático y poderla consultar, tratarle de ayudar, ¿ok? Okay. Su nombre me dijo que era Claudia.
8: Sí.
6: Claudia, ¿en qué fecha usted nació?
8: 7/7.
6: ¿7 de septiembre?
8: No, de julio.
6: 7 del 7, me está diciendo.
8: Sí.
6: 7 de julio, del signo Cáncer, ¿de qué año?
8: Del 63.
6: 7 no, de julio de 1900.
8: 63.
6: 7 de julio de 1963. ¿Cuál es su pregunta, Claudia? ¿Cuál es su problema? ¿En qué le podemos ayudar? No, hija, está mal la comunicación, no le entiendo absolutamente nada.
8: ¿Que para consultarlo qué necesito hacer?
6: Pues la estoy consultando, pero si desea acercarse todo el día, todos los días, en forma continua, la estamos para servirle y ayudarle. ¿Cuál es el motivo de su llamada o por qué usted quiere consultar? ¿Cuál es su problema, Claudia?
8: Tengo una relación en la cual pues no está funcionando bien.
6: ¿Y en qué fecha nació él?
8: El 23 de abril.
6: ¿23 de abril de qué año?
8: Del 70.
6: De 1970. ¿Y cuánto llevan juntos ya?
8: 8 años.
6: ¿Del signo Tauro él?
8: Sí.
6: Es que hay poca compatibilidad entre ustedes dos, hija. Hay problemas de compatibilidad. Ustedes dos pues no se soportan ya, hay muchos pleitos, acá yo veo la situación, muchas diferencias, su carácter es fuerte y el de él mucho más. Él es una persona muy apegada pues a sus ideales, a sus creencias, y usted es una mujer que viene con una regencia también fuerte que también le da un carácter el cual pues tampoco soporta mucho, no aguanta. Y él ha fallado porque yo acá veo otras personas. ¿Él tenía otra relación antes?
8: ¿Quién, él o yo?
6: Pues yo veo acá una situación por parte de una mujer que los quiere como separar, hija.
8: ¿Una mujer de qué edad?
6: Pues esta mujer es joven. Yo acá veo esta persona muy metida en la vida de él. De hecho, pues me marca que él como que tenía relación antes de estar con usted, ya andaba con ella.
8: Él era casado ahorita, bueno, ya es divorciado.
6: Y esa persona es joven, ¿no?
8: Uh-huh.
6: Y usted también tiene otra persona. Aquí me marca otro hombre, porque acá me marca una persona que ha querido siempre estar con usted, pero no han podido. Un hombre que la quiere y la ama profundamente, y también pues ha querido siempre establecerse y pues no ha podido, porque también lo veo solo. Yo veo acá esta persona muy metida en su vida, y de hecho le ha tratado de ayudar. Y hay problemas en su familia, Claudia, hay muchas situaciones negativas. Yo acá veo varias cosas que tienen que ver con su parentela.
8: Problemas.
6: Acá yo veo situaciones fuertes con sus hermanos, acá yo veo acá diferencias, pleitos, como que están peleando por algo material.
8: Sí. Oiga, ¿y mi pareja va a regresar o no?
6: Pues si usted lo quiere, créame que todo se puede. Pero hay que quitar a esta persona de la vida de él porque lo está trabajando con brujería.
8: Sí.
6: Ahora, vuelvo y le repito, acá veo muy marcada una situación. ¿Ustedes están en un pleito familiar? ¿Qué están peleando? ¿Qué es lo que los tiene así? Porque veo acá una situación muy marcada, hija.
8: Lo que pasa es que mi mamá murió.
6: ¿De qué murió su mamá?
8: Ya de edad.
6: ¿Y dejó algo, pues, si están en pleito con esto?
8: No, todavía no, porque todavía vive mi papá.
6: ¿Su papá vive? ¿Su papá vive aún?
8: Sí, todavía.
6: ¿En qué fecha nació su papá?
8: No me acuerdo, pero todavía vive. Lo que pasa es que cuando murió mi mamá ya hubieron muchas diferencias.
6: Muchas diferencias entre ustedes, y acá yo veo la situación muy marcada, hija. Tiene que acercarse para tratarla de una mejor forma. Si por eso usted nos llama, pues, para concretar la cita, pues todos los días en forma continua. En el momento en que llegue acá, con mucho gusto la vamos a atender, ¿ok?
8: Ok.
6: Dios me la bendiga. Gracias, Claudia, y acá la esperamos.
8: Hasta luego.
6: Hasta luego, bye.
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6: Hola, ¿qué tal? ¿Cuál es tu nombre?
9: Mi nombre es Joana Sánchez.
6: ¿Fecha de su nacimiento?
9: 30 de abril de 95.
6: 30 de abril de 1995. ¿Cuál es su pregunta, su problema?
9: Bueno, la verdad es que yo antes no creía mucho en esto, pero he escuchado su programa varias veces y me atreví a llamarle porque mi novio últimamente ha estado actuando muy extraño conmigo.
6: Bien, piense en su novio. Lo ha notado extraño, actuando de una forma extraña, me dice. Vamos a concentrarnos, piense bien en él. Vamos a crear un puente telepático y noto buenas energías en usted. Es una mujer con mucha energía, buenas cualidades. No veo nada, pues, negativo, al contrario, veo cosas positivas para usted, para su futuro, para su vida, pero en lo sentimental acá sí veo otra persona, y una persona mayor. Su novio anda con una persona mucho mayor que él, y de hecho esta persona se está valiendo de cosas para encantarlo, cautivarlo, y lo que quiere es separarlos. Y él la quiere porque ustedes ya llevan, ¿cuánto llevan juntos?
9: Llevamos 2 años y medio.
6: Y él la quiere, la ama, y usted también lo quiere, y tiene que luchar porque no es culpa de él. Acá yo veo una situación provocada, una, pues, situación puesta, y hay que tratar de ayudarlo. Tiene que traerme una fotografía de él para hacer las iluminaciones respectivas y recuperarlo, recuperar su estabilidad. Si hay posibilidades de ayudarla y luchar por su amor. O sea, usted tiene que ahorita comprenderlo, entenderlo, no lo cuestione. No le esté preguntando por nada, ni por esta mujer le vaya a preguntar. Al contrario, actúe de una forma natural. Tráigame una foto de él y lo hacemos, pues, entrar en razón. Porque él está cegado y él ya se torna agresivo porque ha cambiado totalmente con usted.
9: Sí.
6: Y lo veo claramente porque me conecto con usted y fácilmente llego a la situación y me doy cuenta que realmente esta mujer... De hecho, usted conoce a esta mujer. Esta persona es... pues compañera del trabajo de él y han compartido, ha tenido usted la oportunidad de estar frente a frente con ella. Entonces, pues, es importante que conservemos una distancia, cuidado, no se vaya a poner a reclamarle, ni mucho menos. ¿Ya usted sabe de quién le hablo? ¿Sabe más o menos quién es esa persona?
9: Sí, ya tengo una idea más o menos.
6: Tiene que tener cuidado, conservar distancia, no vaya a enfrentar ni le diga nada a él. Lo más prudente, y tiene que actuar usted inteligentemente y hacer las cosas bien. Lo más conveniente es que usted venga, me trae la foto, sometemos a su novio a un trabajo de iluminaciones con la fotografía y le aseguro y le garantizo que resolvemos su situación, ¿ok?
9: Ok, muchas gracias.
6: Ánimo, pues, y suerte, Dios me la bendiga, y tan pronto pueda acá la espero. Se cuida. Gracias. Bendiciones. Gracias. Bye.
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10: Vengo y voy a dar mi testimonio con mucha fe, con mucha devoción. Puede llegar hasta donde se encuentra el Señor. ¿Por qué? Porque tenía una hija muy enferma, ya a punto de muerte, pero gracias a Dios llegué hasta aquí. Ahorita ya se ha recuperado bastante y le agradezco mucho y le pido también al Dios Todopoderoso para que Él siga ayudando a muchas personas enfermitas que lo necesitan y recuperen su salud. Gracias.
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2: Bendiciones de luz a todos los que sintonizan este espacio sagrado de energía y fe. Hoy te habla el hermano Saúl y quiero que respires profundo, porque el tema de hoy tiene poder, un poder que libera. Un poder que corta cadenas invisibles. Hoy vamos a hablar de cómo cortar los vínculos que nos atan al pasado. A veces no avanzamos, no porque Dios no nos quiera bendecir, sino que porque nosotros mismos seguimos aferrados a un pasado que ya no existe. Seguimos teniendo fotos, objetos, cartas, regalos, recuerdos de personas que ya no están en nuestras vidas, y no por casualidad, sino porque su ciclo con nosotros se terminó. Pero cuando te aferras a lo que fue, no dejas que llegue lo que puede ser. El alma necesita espacio para que las bendiciones entren. Y si ese espacio está lleno de recuerdos dolorosos, de relaciones tóxicas, de apegos a cosas que cargan energía, dime, ¿cómo va a florecer lo nuevo? Conozco el caso de una mujer que guardaba por años ropa de su exesposo porque él ya se había ido con otra mujer. Guardaba su camisa con olor, su anillo, hasta su cepillo de dientes y decía, por si él algún día vuelve a la casa. Pero no entendía que mientras más guardaba eso, más bloqueaba su energía de amor. El día que ella se atrevió a quemar esa ropa con una oración de liberación, el día que limpió su armario y su corazón, una nueva energía entró a su vida y semanas después, al cabo de un tiempo, apareció una nueva persona, una persona que la valoró, una persona con quien se estabilizó y con quien hoy lleva una vida tranquila. Por eso yo hoy te pregunto, ¿qué estás guardando que ya no te sirve? ¿A quién estás esperando sin darte cuenta? ¿Estás listo? ¿Estás lista para soltar? ¿Para cortar ese lazo que te ata al pasado? Cuéntame. Si sientes que hay algo que todavía te ata, ven a verme. No estás solo ni sola. Hay caminos para cortar la maldad, las maldiciones heredadas, lazos kármicos, recuerdos que duelen. Y no es maldad lo que hacemos. Es sanación espiritual. Es liberar tu alma para que puedas por fin avanzar en tu vida. 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Bueno, vamos a sintonizar el audio de una persona que nos visitó debido a que su hijo había terminado una relación con una persona y aquella persona le había contaminado con algo para destruirle la vida al joven. Vamos a escuchar lo que nos comparte esta mujer.
3: Mi hijo se alejó de nosotros, cambió completamente, cayó en malas amistades, vicios y dejó de ser él. Como madre me dolía el alma verlo así y no poder ayudarlo. Pero gracias a Dios y al maestro, algo cambió. Después de la consulta espiritual fue como si despertara. Volvió a casa con otro ánimo, con los ojos abiertos. Ahora sonríe, trabaja y volvió a ser el hijo que yo conocía.
2: En muchas ocasiones nos preguntamos el por qué un hijo rebelde, el por qué un hijo con vicios, De pronto el porqué también de un hijo que comete, que hace cosas malas y no entendemos una explicación espiritual a lo que sucede. En algunos momentos los hijos acarrean maldiciones hereditarias, sirven como escudo protectores para algo que iba dirigido hacia el padre o hacia la madre. En algunos momentos vemos nuestra vida verse afectada por el comportamiento de los hijos, pero no es precisamente el problema de los hijos. En algunos momentos ese problema que vive su hijo, que vive su hija, puede ser algo heredado, puede ser algo que debió afectarle a usted, pero su hijo absorbió toda esa negatividad y terminó con su vida contaminada. Por eso muchos hijos fracasan en el amor, por eso muchos hijos batallan en un trabajo, en otro trabajo, y nunca encuentran una estabilidad. En algunos casos vemos hijos destruirse la vida a través de los vicios, a través del alcoholismo, a través de las drogas, a través de las malas decisiones, las malas amistades que les conducen por problemas que en algunos momentos se vuelven irreversibles, situaciones que se salen de control. 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Recuerda que las acciones o los errores que cometemos como padres en el camino pueden dejar una huella energética o espiritual sobre nuestra descendencia, especialmente cuando no hay sanación, cuando no hay arrepentimiento o cuando no hay una nueva dirección. Por eso en algunos momentos no debemos de castigar, recriminar ni humillar a un hijo por un comportamiento inadecuado. Cuando un hijo recae, a veces creemos que corregir con dureza es educar, pero hay almas heridas que solo sanan con compasión. Si tu hijo, si tu hija está en un mal camino, no lo empujes más hacia el abismo con gritos o con desprecio. Mejor tómalo de la mano, bendícelo en silencio y si no puedes con palabras, hazlo con oración, pero siempre actúa de manera positiva, porque el dolor no se sana con más dolor. El dolor se sana con amor, con cariño, con acompañamiento y con liberación espiritual. 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Hace más de un año, año y medio, conocí a don Tomás, un hombre trabajador, un hombre recio del campo, dueño de grandes cultivos de maíz, con varios puestos en el mercado local. Gente respetada, con dinero, sobre todo personas con principios. Su finca daba cosecha abundante y todos lo admiraban, o eso se creía de él. Pero había una cuestión muy, muy particular y era de su hijo Javier. Era un joven noble y alegre. Él empezó a cambiar sin razón aparente, así como cambian muchos hijos hoy en la vida normal y en la vida cotidiana. Primero se empezó a alejar de la familia. Luego empezó a llegar el alcohol, Después de eso empezó a llegar también el consumo de drogas alucinógenas y finalmente una enfermedad que lo fue apagando poco a poco como si una sombra lo hubiera marcado. Don Tomás vino a mí desesperado a uno de los consultorios, pidió hablar personalmente conmigo y ahí me conocí con él. Y él me dijo, me comentó, ¿por qué si yo nunca me he metido con nadie, nunca le he hecho daño a alguien, mi hijo terminó así? ¿Qué es lo que está pasando en mi vida? Se veía muy desesperado don Tomás en ese momento. Y a veces no es lo que tú hiciste, le contesté, sino lo que otros no soportaron ver en ti. Hicimos una oración de liberación espiritual, rompimos maldiciones heredadas, desbloqueamos caminos y con la ayuda de Dios, con la fe, con la limpieza energética, Javier comenzó a despertar, como si un velo oscuro se quitara de su alma, como si se quitara un manto que le tapaba los ojos y que no le permitía ver la realidad. Pero lo más impactante vino después. En una consulta espiritual descubrimos que todo venía de una vecina, una persona cercana que le había visto prosperar, que le había visto desde que él no tenía nada y lo había visto florecer en su vida. ¿Por qué a él todo le florece y a mí nada? Y con esa envidia cargada de odio hizo un trabajo espiritual, no contra don Tomás, sino contra su hijo. Sí, la envidia no siempre llega a quien tiene el éxito, a veces ataca a los más vulnerables, a los hijos, a los padres, aquella persona que puede significar mucho para uno. Vamos a hacer una oración para padres perdidos con hijos en energías oscuras. Señor de la luz y la verdad, hoy te pido que mires con misericordia a los hijos que se han perdido en caminos de dolor. Si algún mal fue enviado contra mí y cayó sobre ellos, disuélvelo ahora con tu fuego divino. Libera a mis hijos de ataduras que no le pertenecen. Corta maldiciones. Envuélvelos en tu escudo de protección. Declaro que su mente se aclara, su alma se libera y que ningún mal enviado prosperará más en mi familia. Amén y así será. Recuerda, no basta con tener dineros, tierras o éxitos. Hay que tener también protección espiritual, porque la envidia no solo rompe negocios, destruye familia por dentro. Si tus hijos cambiaron sin razón, si se pierden en vicios, si hay enfermedades sin explicación, no lo tomes a la ligera. Ven, consúltame, aún hay luz para ellos. Llámame a mi línea espiritual. 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Muchas personas de fe y de corazón puro siempre se arrodillan para orar, para pedirle a Dios con fe y con devoción que se solucione algún problema que le afecta su vida o la de algún familiar, la de algún ser querido. En algunos momentos creemos que nuestras oraciones no son escuchadas porque el problema no se resuelve, pero recuerda, hay momentos que debemos intervenir, hay momentos que Dios nos conduce hacia una liberación, hacia un consultorio espiritual y no recibimos el llamado por la confusión de que creer que al realizar una visita estoy haciendo algo malo. No es algo malo. Dios dijo, ayúdate que yo te ayudaré y estamos para ayudarte desde este don espiritual a que soluciones tus problemas, que batallas en el campo del amor, de la salud y de la economía. 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
4: Aló, hermano, le vengo a dar mi testimonio de agradecimiento porque yo ya lo visité.
3: ¡Qué alegría, hermana! Usted es una de las personas afortunadas que ya nos visitó con mucha fe. Recibió el milagroso Cristo resucitado. También se hizo el tratamiento con fe. Recibieron la medicina. Hermana, regáleme su nombre.
4: Me llamo Paula.
3: ¿De dónde nos visitaron? ¿De dónde nos llama?
4: Desde San Miguel.
3: Un saludo muy grande a todas las personas que nos escuchan y que nos han visitado de allá de San Miguel. Hermana, cuéntenos su historia. ¿Cuáles eran sus problemas antes de habernos visitado? Y desde que ustedes nos visitaron con mucha fe, ¿cómo se han sentido? ¿Cómo estaban antes y cómo están ahora?
4: Ay, hermano, fíjese de que me pasaba muy enferma. Tenía problemas con mi esposo. Pasaba solo con depresión. Y desde que yo los visité, gracias a Dios todo nos está yendo bien en la finca, porque nosotros tenemos una finca. Y los animales animales, pues, pero ahora ya no, desde que los visitamos, hermano, pues el tratamiento ha salido bien, porque si lo hacen con mucha fe, todo va a salir bien, hermano. Y en los problemas con mi esposo, ya todo nos está fluyendo, ya todo vamos bien con él, ya está bien él conmigo. Y de verdad, ya mi hijo también está todo bien, le está yendo bien. A mi hija de los Estados Unidos también, hermano.
3: Milagro, repita conmigo, hermana, milagro, aleluya.
4: Milagro, aleluya.
3: Porque ustedes le pusieron mucha fe en Dios Todopoderoso, fe en el milagroso Cristo resucitado y también en la medicina, en el tratamiento. Hermana, ¿qué le aconsejan a todas las personas que nos están escuchando? ¿Si vale la pena que nos visiten o no?
4: Si vale la pena, si lo hacen con fe, si vale la pena, deberían de visitarlos si están pasando por problemas, porque ustedes los ayudarán mucho, pero que lo hagan con fe, que la fe también funciona.
3: Nosotros le dimos un número para que jugaran y ganaran en la Lotería Nacional.
4: Sí, hermano, ganamos $10,000 en la Lotería Nacional, $10,000.
3: Qué alegría, hermana, me llena de mucha felicidad. Nosotros también fuimos a la finca de ustedes y sacamos un gran tesoro, una gran riqueza. ¿Qué sacamos de allá?
4: Sí, hermano, ustedes vinieron a la finca a sacar 3 cofres con mucho oro y ahora ya somos ricos. Y compramos, hermano, otra finca con más ganado todavía.
3: Qué alegría, hermana, me llena de felicidad que la vida le haya cambiado a usted, a su esposo, a sus hijos, a toda su familia. Le doy muchas gracias por su testimonio. Dios me la bendiga. Amén.
4: Amén.
3: Le mando un saludo muy grande a todas las personas que nos escuchan y que nos han visitado de allá de San Miguel, de San Vicente, de Santa Ana, allá en Sonsonate. Un saludo muy grande a todas las personas que nos escuchan y que nos han visitado de allá de Panchimalco, La Libertad, Rosario de Mora, San Juan Opico, Aguilares, San Pedro Pedulapán, Chalatenango, Osulután, Zacatecoluca, San Bartolo, La Paz, Cuscatlán, Cabañas, Metapán, La Unión, Morazán. Un saludo muy grande a todas las personas que nos escuchan, que nos han visitado de aquí, de la hermosa ciudad de San Salvador, de aquí, de la capital, allá en los municipios. Le mando un saludo grande a todas las personas que nos escuchan, que nos han visitado de allá, de los caseríos, de los cantones, allá en la frontera con Honduras, allá en la frontera con Guatemala. A todos les mandamos un saludo grande. También a las personas que nos escuchan por internet en los Estados Unidos, a todos un saludo grande. Y los invitamos para que todos nos visiten con mucha fe. 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Usted, hermano, hermana, usted que trabaja en el campo, en la agricultura, que los animales se le enferman, los cultivos no le producen, visítenos. 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Tenemos una llamada. Aló.
5: Aló.
3: Aló, hermano, Dios lo bendiga. Bienvenido a este su maravilloso programa Visión y Vida. ¿De dónde nos llama?
5: De aquí, de Santa Ana.
3: Un saludo muy grande a todas las personas que nos escuchan y que nos han visitado de allá, de Santa Ana. Hermano, ¿cómo le ha parecido nuestro maravilloso programa?
5: Pues eso estoy escuchando ahorita.
3: Deme su nombre y su fecha de nacimiento.
5: Mi nombre es Winder Stanley Chamuel Montano. Nací el 24 de noviembre de 1986.
3: Hermano, a través de mi conocimiento me puedo dar cuenta, tengo en mi mano derecha el Cristo milagroso resucitado y veo que a usted le han pasado muchos problemas, muchos fracasos en la salud, dolencias, afligido, triste, angustiado, no le rinde el dinero, el pisto se le va como el agua entre las manos, problemas en el amor, en el trabajo. Usted estuvo preso injustamente, lo metieron preso injustamente, ha vivido muchos fracasos, han pasado muchas desgracias en su vida. ¿Es verdad o es mentira, hermano?
5: Así es, hermano, sí es, cabal, lo que me está diciendo, sí es.
3: Lo que pasa es que a usted le tienen mucha envidia. Hay una tercera persona que a usted lo ha querido ver muy mal y usted sabe quién es, ¿sí me entiende? Usted siempre ha tenido sospechas de esta persona, ¿cierto?
5: Así es.
3: 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Véngase con fe de que yo le voy a ayudar. ¿Qué le aconseja a todas las personas que nos están escuchando? Que nos llamen, que nos visiten, ¿o no?
5: Así es, que ajá, que nos llamen, que nos visiten, así es, hermano.
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2: Oración por la salud. Dichoso el que piensa en el débil. El Señor lo librará en el día de la desgracia. El Señor lo protegerá y lo mantendrá con vida. Lo hará dichoso en la tierra y no lo entregará al capricho de sus adversarios. El Señor lo confortará cuando esté enfermo. Lo alentará en el lecho del dolor. Yo he dicho: Señor, compadécete de mí, sáname, pues contra ti he pecado. Salmo 41:1-4. Amadísimos hermanos de la sintonía, sean todos ustedes bienvenidos a un capítulo más de este su maravilloso programa. Hoy es sábado 16 de mayo de este año 2026, cuando le damos las gracias a Dios porque nos brinda otra gran oportunidad de estar aquí en esta prestigiosa emisora, para que a través de estas ondas hercianas les enviemos estos mensajes de felicidad, con el único propósito de que usted encuentre una solución a todos esos problemas y a todas las enfermedades. 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Salmo 41, un salmo específico para pedir por la salud y la fortaleza en momentos de enfermedad. Salmo 77, recomendado para cuando se busca un milagro y se necesita recordar la felicidad de Dios. Usted, hermano, hermana, usted que está enfermo, enferma, que lleva sufriendo con esas enfermedades por varios años, visítenos. Estaremos haciendo grandes sanaciones. La sanación se fundamenta en la fe y la oración ferviente, el arrepentimiento y la confianza en el poder soberano de Dios, a menudo acompañado de la imposición de manos o el uso de aceite. Jesús sanó diversos males físicos y espirituales, enseñando que la fe es la clave para recibir este don, porque es Dios a través de nosotros que lo va a curar, que lo va a sanar. Van a recibir gratis el aceite milagroso para los dolores, ungir su cuerpo en este aceite. También hemos traído más de 999 plantas curativas para todas las enfermedades. La oración de fe y la acción. Orar con fe absoluta. Santiago 5:15 dice: la oración de fe salvará al enfermo y el Señor lo levantará. Imposición de manos. Jesús a menudo imponía manos sobre los enfermos para sanarlos. Estaremos haciendo imposición de manos para que todos nos visiten, porque es Dios a través de nosotros que los va a sanar, mis queridos hermanos. para que nos visiten con mucha fe y van a recibir gratis el aceite milagroso para los dolores. Uso de aceite. Santiago 5:14 instruye a llamar los ancianos de la iglesia para orar y ungir al enfermo con aceite en el nombre del Señor. Orar en el nombre de Jesús, pedir sanidad, reconociendo el sacrificio de Jesús, por cuyas llagas fuimos sanados. Tenemos una llamada. Aló.
3: Hola.
4: Hola, hermana, Dios me la bendiga. Bienvenida a este su maravilloso programa, Visión y Vida.
3: Hermano, pues yo aquí saludándolo, soy Marina y pues estoy muy agradecida con ustedes porque me he curado gracias a las medicinas y el tratamiento que me dieron. Había visitado hospitales y otras personas más y no me había hecho nada de efecto. Pues estoy muy agradecida con ustedes por todo lo que han hecho por mí y pues le agradezco mucho por todo, pero que sí, en realidad ustedes son muy buenas personas porque me he sanado.
4: ¡Qué alegría, hermana! Me llena de mucha felicidad. Repita conmigo: milagro, aleluya.
3: Milagro, aleluya.
4: Ya está curada. Milagro, sana, hermana. Y eso me llena de felicidad porque usted estaba sufriendo mucho. Estaba muy grave, mal, pa' morirse. Pero gracias a Dios, al tratamiento, al Cristo milagroso resucitado, a nuestra medicina natural, ya está curada.
3: Sí.
4: Sana por completo.
3: Sí, gracias, gracias, hermano, gracias.
4: Hermana, nosotros también le revelamos un número para que ganaran en la lotería. ¿Cuánto ganaron en la lotería?
3: $250,000.
4: ¿Cuánto ganaron?
3: $250,000, hermano.
4: Un premio grande, millonario, porque ustedes le pusieron mucha fe en Dios y fe en nosotros.
3: Sí, hermano. Compramos una casa, un carro y pusimos un negocio, hermano, con ese dinero. Gracias, hermano. Me siento emocionada, la verdad. Me siento con nostalgia por esa alegría, de verdad, hermano. Me esperaba eso, pero yo sé que los milagros suceden.
4: Hermana, esas lágrimas, veo que está llorando. ¿Esas lágrimas son de tristeza o son de felicidad?
3: Si no me puedo contener, la verdad es increíble lo que me ha pasado. Estas lágrimas son de felicidad y quisiera que de verdad, que muchas personas comprobaran eso para poder saber la realidad que me ha pasado a mí.
4: ¿Cuál es su mensaje? ¿Qué le dice a todas las personas que nos están escuchando aquí en mi hermoso país de El Salvador? ¿Si vale la pena que nos visiten o no?
3: Que lo visiten, que vale la pena, que es algo maravilloso, que sí pueden ayudarnos. Les digo que se acerquen, que tomen esa iniciativa para poder salir adelante de todo y verán que sí es cierto todo lo que les digo.
4: Muchas gracias por su testimonio, hermana. Dios me la bendiga. Amén.
3: Sí, amén, hermano.
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4: Lluvia de milagros aquí en El Salvador a través del milagroso Cristo resucitado y nuestros tratamientos y toda nuestra ayuda. Aquí a mi lado me encuentro con unos hermanos que nos han visitado con mucha fe. ¿Cuál es su mensaje? ¿Qué le dice a todas las personas que nos están escuchando aquí en mi hermoso país del Salvador? ¿Sí vale la pena que nos visiten o no?
5: Sí vale la pena, tienen que venir aquí, es muy importante, ya que aquí los hermanos pues son muy pero muy efectivos, y la recomendación para todos es que vengan lo más pronto posible. Todo aquel que tenga problemas, que venga.
4: Muchas gracias, qué palabras tan bonitas, tan hermosas. Hermano, ¿cuál es su mensaje? ¿Qué le dice a todas las personas que nos están escuchando?
6: Pues a todas las personas yo les digo que aquí sí le hablan la verdad, aquí no lo van a engañar como en otras partes, aquí le dicen la verdad y todo lo que ellos dicen sale cierto.
4: Amén. Repitan conmigo: milagro, aleluya.
5: Milagro, aleluya.
4: Aplaudamos todos, por favor, estamos en nuestro templo sagrado. Amén.
5: Amén.
7: Amén.
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3: Hola, ¿qué tal? Reciban todos un saludo cordial, afectuoso saludo a toda la audiencia. Es un gusto poder día a día compartir estos minutos interesantes, buscar una alternativa, una solución a su problema. Cualquier problema tiene solución. Si tiene fe, todo lo puede. Quien tiene fe, se cura, se sana, sale adelante, triunfa en la vida. Utilizar el poder de la oración, el iluminar el camino de su vida y cualquier por terceras personas, problemas buscados, porque muchas veces nos buscamos los problemas. Somos humanos, nos equivocamos y los errores se pagan caros. Así que cuidado con lo que hace, cuidado con lo que dice, mida consecuencias, dese cuenta de que cualquier acción apresurada, si usted es una persona pues que es impulsivo, tal vez usted se deja llevar por la rabia, se enceguece, si hay algo negativo labrado en el camino de su vida o tal vez heredado, porque mucha gente que viene de tiempo atrás, desde sus ancestros, padres, abuelos, bisabuelos, se heredan, pues que tal vez está repercutiendo en la actualidad. Si usted quiere una solución, yo le invito, no espere, llámeme.
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3: ¿Cuál es tu nombre?
5: Gregoria, María Gregoria Fernández.
3: ¿Fecha de su nacimiento, Gregoria?
5: 1963.
3: ¿Día y mes?
5: 26 de abril.
3: ¿Del 63 me dijo?
5: Sí.
3: ¿Del signo Tauro?
5: Sí.
3: ¿Y cuál es su pregunta, su problema?
5: Pues, mire, yo estoy soltera, y no me he casado. No sé si porque yo sea decidiosa o no sé. También en mis trabajos he durado mucho y yo luego a veces me quiero cambiar y no me puedo cambiar.
3: Pues es que usted nada de lo que quiere hacer, realizar, emprender, nada le sale bien.
5: Ajá.
3: Hombre que llega a su vida, hombre que se va.
5: Sí.
3: Mire a su edad y usted no ha encontrado una pareja, una persona que le brinde estabilidad.
5: No.
3: Y pues usted me dice no se ha casado y si continúa así tampoco se va a casar porque usted, para que llegue a alguien verdaderamente, aunque aquí me marca una persona, usted tiene una relación.
5: Sí, pero mire, él llega y se va. Ahorita tiene como un mes. Y no me llamó.
3: Ahora, ¿la fecha de nacimiento de él cuál es?
5: Pues yo la mera verdad no sé, sé que es en octubre.
3: ¿Cuánto tiempo lleva usted de relación con él o de conocerlo?
5: De conocerlo tengo como 6 años.
3: Mucho tiempo, ¿y no recuerda cuándo cumple años él? Dígame, ¿en qué día cumple años?
5: En...
3: ¿qué día de octubre?
5: Parece que del 19 o algo de noviembre.
3: ¿De noviembre o de octubre?
5: De octubre.
3: Pero no sabe usted, o sea, no sabe, es que son las cosas también, que usted es poco detallista, usted es poco cariñosa, es una mujer que todo lo hace pues así como a la fuerza, a la brava, ¿sí me entiende?
5: Sí.
3: Y eso es lo que le ha afectado a usted, o sea, usted tiene que ser más cariñosa, más constante en su demostración afectiva.
5: Sí.
3: Que la tiene a usted así, y a usted le han fallado mucho porque a usted le han engañado.
5: Sí.
3: Entonces ya hay una rabia también hacia los hombres, usted tiene una rabia, una situación así negativa. Y eso es lo que le hace comportarse así. A ver, ponga concentración y trate de recordar bien el mes y día en que él nació. ¿Fue octubre o fue noviembre?
5: Pues él es del signo Escorpio.
3: O sea, que es de noviembre.
5: Del 20 de noviembre, como el 19.
3: Él es escorpión, usted sabe que es escorpión.
5: Sí.
3: Y por ser escorpión es dominante, posesivo.
5: Sí.
3: Muy déspota también, y ustedes chocan y se enojan también. Usted es fuerte como un toro también porque usted es Tauro. Y con el escorpión lo que hacen es chocar y pelear.
5: ¿Quién?
3: y no hay un entendimiento, él se aleja, se distancia, regresa, porque él tiene otra persona. Aquí me marca que él tiene otra persona.
5: Sí,
3: él tiene hijos, él está casado.
5: Sí.
3: Y usted nunca debió haberse metido también con alguien casado. Imagínese, ¿lleva usted cuánto? 5 años relacionándose con alguien que tiene un compromiso, ¿me entiende?
5: Pero él me dice que ya no vive con la mujer.
3: Eso le dice él, pero no es verdad, porque mire que se aleja, ya no hay llamadas, no contesta, no habla. ¿Por qué? Porque tiene relación con ella todavía, él le está mintiendo. Pero mire que por eso se distancia y vuelve y se va y vuelve y regresa. Cuando pelea con ella, viene a buscarla a usted.
5: Pero
3: sin razón y sin motivo alguno él se va.
5: Sí.
3: Son situaciones negativas las que está pasando con todo esto. Y usted ha tenido la mala suerte que también atrae puro hombre comprometido.
5: Sí.
3: Todo el hombre que llega a su vida es hombre con compromiso.
5: Sí.
3: Entonces son situaciones muy negativas que podemos cambiar. Hay que hacer una limpieza en su cuerpo, purificarla, trabajar con su química para que usted se agregue mejores hormonas, feromonas, para que usted atraiga el sexo opuesto y que llegue alguien que verdaderamente le ofrezca una estabilidad. Pero tiene que acercarse para hacerle esa limpieza. Ahora bien, usted no me pregunta, pero aquí me marca enfermedad, señora.
5: ¿Así de qué?
3: Yo la veo acá enferma, veo problemas, dificultades, muchos cambios en usted hormonales y situaciones que la alteran.
5: Sí.
3: Y muchos problemas y una inestabilidad, y hay tendencia a la obesidad.
5: Sí.
3: Acá yo veo esa situación y esto no es natural. Usted tiene que regular bien sus vibraciones, tiene que acercarse. Yo la puedo ayudar, pero la única forma es personalmente. Entonces haga el sacrificio, el esfuerzo, y tan pronto pueda acá la espero.
5: Maestro, ¿y cuánto cobra?
3: Usted venga que yo le voy a ofrecer algo que usted pueda realizar, ¿ok?
5: Sí, gracias, maestro.
3: Dios me la bendiga y la espero.
5: Sí, gracias.
3: Hasta luego, bye.
5: Hasta luego.
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3: Hola, ¿qué tal? ¿Cuál es tu nombre?
6: Erika Casarrubias López.
3: ¿Fecha de su nacimiento?
6: 27 de agosto del 83.
3: 27 de agosto del 83.
6: Sí.
3: ¿Cuál es su pregunta, su problema?
6: Lo que pasa es que me quedé sin trabajo.
3: A ver, yo acá en el timbre de su voz puedo captar varias situaciones. No solamente es la carestía de trabajo, de dinero, porque sí les ha ido muy mal, pero aparte de todo esto y a su corta edad yo veo enfermedad. La noto triste, angustiada, deprimida en todos los campos y aspectos, situaciones muy adversas y negativas. No solamente en el trabajo, sino en lo sentimental. De hecho, en el trabajo que tenía antes, tenía o estaba sosteniendo usted relación con uno de sus jefes, ¿no?
6: Sí.
3: Y fue el motivo también, el problema, y por lo que le despidieron también, porque se estaba usted pues relacionando y se dieron cuenta, descubrieron esa situación y a él también lo despidieron, ¿verdad?
6: Así es.
3: Un hombre casado, una situación acá que yo veo en usted, para verla arruinada, destruida. Y usted ya ha buscado ayuda porque usted ha visitado otras personas.
6: Exactamente.
3: Le han tratado de curar, de sanar, ¿con qué la han limpiado? Pero de esto de nada le ha servido, al contrario, ha alborotado más la situación. Se han complicado sus energías, su salud, y hay situaciones que usted siente como presencia en su casa. Yo noto ahí en su casa energías fuertes, no escucha pasos, ruidos o voces y situaciones que yo veo, y es que les están perturbando. Y de ahí todo ese problema con su salud y la enfermedad, porque yo veo acá situaciones de dolencias en todo su cuerpo, sus huesos, desde lo más profundo de su ser hay situaciones negativas que le están atormentando y creando un fuerte dolor de cabeza.
6: Exactamente, sí.
3: Lo que usted tiene que acercarse para poderle limpiar, purificar, sacar y retirar todo esto. Ahora bien, usted no me comenta y no me pregunta, pero usted vive con su mamá.
6: Así es.
3: Y ella también ha estado enferma.
6: Sí.
3: A ustedes, o sea, su papá se fue de la casa, ¿verdad?
6: Así es.
3: Ya hace años que esto sucedió y desgraciadamente pues toda la responsabilidad cayó en su madre, que se ha esforzado, ha luchado por sacarlos adelante a ustedes. Y mire usted cómo le ha tratado de apoyar, y en el trabajo que tenía pues usted estaba colaborando y ayudando para darle de comer a sus hermanos.
6: Exactamente.
3: Porque son menores.
6: Así es.
3: Pero ya mire usted sin trabajo, y acá la situación se ve complicada, porque si no se cura no va a conseguir. Lo que tiene que hacer es venir para poderle limpiar, purificar y que usted pueda lograr una estabilidad. Podemos ayudarla, pero personalmente, ¿ok?
6: Sí, gracias. Sí, me gustaría.
3: Haga el esfuerzo y tan pronto pueda, acá la esperamos.
6: Okay.
3: Dios me la bendiga, se cuida, hasta luego.
6: Hasta luego.
4: Bye. 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
3: Hola, ¿qué tal? ¿Cuál es tu nombre?
7: Cintia David Rangel Sánchez.
3: ¿Fecha de nacimiento?
7: 1 de octubre del 89.
3: ¿Del signo Libra? ¿Cuál es su problema?
7: Lo que pasa es que últimamente no me he estado yendo bien, ni económicamente, ni nada. He tenido muchos problemitas.
3: Cintia, pero no veo ningún daño, no veo ningún mal.
7: ¿No?
3: No veo ninguna situación negativa, al contrario, hay situaciones positivas para usted y para su vida.
7: Sí.
3: Hay una situación de crisis, pero esto va a pasar.
7: Sí.
3: Y le va a ir bien, veo situaciones positivas para usted, para su vida, su familia. No tiene de qué preocuparse, esté tranquila. Y es mejor, pues si se puede proteger, sería bueno una protección. Acérquese si le podemos brindar la protección que usted necesita.
7: Y a proteger, más que nada, es que tengo una niña.
3: Sí, su familia, su bebé y si toda su familia en general le protegemos.
7: Sí, es que lo que pasa es que hace 2 meses tuve un embarazo, pero fue un embarazo molar, fue un embarazo malo. Y luego al mes me operaron a mi niña. Y luego, o sea, sí, me han pasado así cosas bien seguidas, por eso me dio miedo. Digo, ay, no vaya a tener algo malo, ¿no?
3: Son situaciones naturales, lo que le está pasando son situaciones naturales, no es de... Uh-huh. Son situaciones naturales, Dios sabe por qué hace las cosas y todo lo que ha pasado. Uh-huh. No tiene usted de qué preocuparse, tranquila, que todo va a estar bien. Pero sí es mejor protegerla, véngase para prevenirla. Con un protector, un talismán, ¿ok?
7: Y que, y, o sea, no llevo nada, nada más, algo...
3: Su presencia basta.
7: Okay.
3: Dios me la bendiga.
7: Okay, claro, sí. Nos vemos.
3: Hasta luego.
7: Okay,
3: sí. Ánimo y suerte.
7: Bien. Esperé por ahí. Gracias.
3: Te esperamos, bye. 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
2: Buenos días, les saluda Ivonne Gámez. 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

0: Y estamos con los amigos de Puro Plante, mi compa Alviari.
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4: Feliz fin de semana, 6:12, 6:12. Feliz sábado a usted que nos permite acompañarle desde muy temprano, el 106.5 La Ranchera con usted. Le saluda su compa Belardo. Vamos con la música para seguirle alegrando el fin de semana en este 16 de mayo.

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3: Feliz mañana en este sábado. Vamos con más de las melodías que usted solicita desde muy temprano. Muchísimas gracias. Saludos para Lucita en la nueva. Perfecto. Vamos entonces, Marco Antonio Solís en esta ocasión. Feliz mañana.

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0: Bueno, 6:27 minutos. Vamos con más de las melodías, pero antes quiero enviar dos saludos. Gracias a quienes nos permiten, o me permiten, mejor dicho, desde temprano acompañarles. Hasta Nueva York, ahí se reporta, en Nueva York se reporta el compa Manuel Marroquín Raimundo R15. ¡Órale, compadre! ¡Va, excelente! Fíjense que mi compa R15, Manuel, saluda a la familia Raimundo hasta Candelaria, Cuscatlán, acá en El Salvador. Así es que muchísimas gracias. Ahí se reporta el compita y también nos regala vía WhatsApp una de las imágenes. Ya la jornada arrancando desde muy temprano ahí en Nueva York. Y por otra parte, tengo por acá un saludo muy especial. Eso nos encanta, miren. Vamos con esto.
1: Bueno, un saludo ahí para mi hija Marilyn, que cumple años hoy. Que la pase bonito de parte de su mamá Sandra, en Sierra Morena. Gracias.
0: La orden. Bueno, y también, Sandrita, aparte de saludar a Marilyn Ochoa, la cumpleañera, también saluda a su esposo Efraín, en Sierra Morena. ¡Felicidades! ¡Felicidades!

Con 35 iniciando la segunda quincena del mes, como nada, usted 16 de mayo, vamos volando. Bueno, saludos para Mamatey de parte de Carlitos Carrillo hasta el Corral Viejo, Tenancingo. Nos comenta que Mamatey ya está preparando todos los ingredientes y preparando también el sazón, que es el amor en sus manos, preparando para elaborar una deliciosa sopa de pata. Así es que desde ya, felicidades, provecho. Ahí me guardan un poquito. No, fíjese, eso, preparar sopa de pata es un arte, no cualquiera. Se los digo. Vaya, perfecto. Nuevamente el saludo para nuestro compa R15 en Nueva York. Saludos cordiales también para Sandrita y toda la familia, y especialmente, pues sí, para la cumpleañera Marilyn Ochoa y su esposo. ¿Quién más tengo por acá que se reporta? Muchísimas gracias desde Nueva York. Ahí está el compa Oscar Aparicio. ¿Qué tal, compa? ¿Cómo le va? Vaya, ya, ready, 4x4. Eso. Vaya, perfecto. Fíjense que el compa Oscar saluda a toda la gente linda que, bueno, está en sintonía del 106.5 La Ranchera. Ahí estamos. Saluditos hasta Nueva York. ¿Quién más? Raquel Rivas. Bienvenida. Saludos. Está en sintonía desde Pensilvania. Saluda mi querida amiga Raquel a Ezequiel Rivas, que está ya preparándose para ir a hacer las prácticas deportivas, dice. Vaya. Practica el fútbol, según me comenta, y por supuesto también para don Rafa El Rivas y Raquelita Rivas, por supuesto. Muchísimas gracias. Vaya, vamos a buscársela hoy, Raquelita, oye, porque ese título no me suena mucho, pero ya se la buscamos. Oye, ¿quién tengo por acá? Samuel, desde Virginia, Estados Unidos. Feliz mañana, compita, ¿qué tal? Saluda a su madrina Emma Díaz, hasta Tecoluca, acá en El Salvador, de parte de Samuel, desde Virginia, Estados Unidos. Magnífico. Bueno, vamos entonces. También agradezco ahí a don Amílcar que se ha reportado. Vamos con una de las clásicas a cargo de Antonio Aguilar.

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1: 6:45 en este 16 de mayo. Saludos para Marixa Guadalupe en el día de su cumpleaños de parte de Verónica, su hermana. El saludo especial. Vaya, felicidades ahí para Marixa. ¿Quién más tengo por acá? Esmeralda que se reporta. Teresita Morán. Saludos ahí hasta Cantón San Jacinto, ¿verdad? Esto es en Caserío Las Lomas, Coatepeque. Vaya, muchísimas gracias. Me han solicitado música de los Bukis. Vamos con eso.

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0: Y con esta melodía saludo a mi compa Ábalos Lisandro. Saludos, feliz mañana, compita, y buen viaje, éxitos en las actividades.
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1: 7:30 en este 16 de mayo. Muchas gracias por estar con 106.5 La Ranchera. Bueno, invitación para que usted nos permita complacerle con su melodía o el saludo respectivo en este sábado. Por cierto, hoy es el Día Internacional de la Convivencia en Paz y entre otras actividades que se desarrollan en diferentes países como parte de las fiestas locales. Bueno, por cierto, en Colombia hoy se celebra el Día del Maestro. En Costa Rica, el Día Nacional del Microbiólogo y del Químico Clínico. Y en Malasia, Día del Maestro también. Muy bien. Vamos esta vez con música a cargo de Cristian Nodal para seguirle acompañando.

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7:50 minutos. 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Sí, ¿verdad? 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

0: De veras, muchas gracias por haberme aguantado tanto tiempo. 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Y yo siento que todavía me quieren. ¿Saben por qué? Porque yo he ganado más aplausos que dinero. El dinero,
1: pues no
0: sé ni por dónde lo tiré. Pero sus aplausos, esos los traigo aquí adentro y ya no me los quita nadie. Esos se van conmigo hasta la muerte.

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1: Avanzando en la mañana del sábado, 8:11 minutos. Vamos a recordar en esta ocasión el año de 1989 en la interpretación de Vicente Fernández y Roberto Carlos. Con este tema que era parte de, o que es parte, mejor dicho, del álbum Por tu maldito amor, vamos con esto que se titula Aunque mal paguen ellas.

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6: 8:25 minutos. Tengo un saludo por acá de parte de Teresita para Luis Antonio Moreno, quien va con Margarita a desayunar, me comenta. Bueno, provecho. Vaya, muchísimas gracias a los tres ahí por permitirnos acompañarles en este fin de semana. Vamos entonces. Esta vez con el estilo cargo de Cornelio Reina.

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5: 8:40 minutos. Saludos para los hermanos Toño y Margarita. Ahí están con el 106.5. Muchísimas gracias. Feliz fin de semana.

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8:51. Vaya, fíjese que tiene razón, Teresita. Vaya, voy a saludar a... Permítame... ¿Dónde están ustedes? Se me han escondido estos niños. A Toño y Margarita. Ahí los compas, el par de tortolitos. Vaya, yo sí ahí cometí un fe de rata, ahí voy a ser honesto. No son hermanos, son enamorados. Vaya. Lo que pasa es que ya... Fíjense que ya cuando llegamos a cierta edad y ya los faroles no, no funcionan mucho, es un problema. Saludos para el compa Toño y Margarita, par de tortolitos en este fin de semana. Vaya, pero compita Toño, invítela ahora a comer pupusitas en la noche. Oye. Digo, pues, gane puntos, compa. Oye, vaya.

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1: Fin de semana y no puede faltar el segmento dedicado a los talentos nacionales, el orgullo del Salvador, por supuesto, las melodías, las voces, solistas, agrupaciones, que son parte de esa expresión de la música. Gracias a quienes nos permiten acompañarle en esta oportunidad. Vamos con talentos nacionales de 9 a 11 de la mañana, los sábados. Iniciamos. Y la invitación es para que solicite sus melodías de los talentos nacionales a través del 106.5 La Ranchera.

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2: 9:22 minutos.
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A cargo de la dinastía Leiva. Muchísimas gracias. Estamos acompañándole con su espacio Talentos Nacionales de 9 a 11 de la mañana los sábados. Saludos para Lorena, que se reporta desde Ciudad de México. Muchísimas gracias. Ahí estamos acompañándole en la distancia. Feliz fin de semana hoy. Bueno, también el compa Mauricio Guardado, que se reporta. Saludos. Excelente sábado y, por supuesto, feliz jornada. Vamos con más, esta vez a cargo del Güero. Estamos acompañándole con Talentos Nacionales.

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8: Muchísimas gracias a usted que nos permite acompañarle en este sábado de 9 a 11, Talentos Nacionales. Saludos ahí para la terminación 0301 desde Nueva York. Se reporta, ahí sí nos comenta con quién tengo el gusto para poderle agregar ahí a la lista VIP de Radio Escuchas 4x4, el 106.5. Ya venimos entonces, complaciéndole. Mientras tanto, vamos con más de los temas nacionales, por supuesto, a través del 106.5 La Ranchera.

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10: 10:05, feliz mañana, saludos para el compa Alejandro hasta Nueva York, ahí nos permite su fineza. También para el compa José de Grúas de la O, ahí está 24/7, siempre activo. Bueno, con todo gusto ya viene la respectiva compita, oye, ahí estamos. Mientras tanto vamos con parte de los talentos nacionales, por supuesto, Fuerza Mayor en esta ocasión.

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6: Bueno, recuerde, su espacio Talentos Nacionales se le acompaña los sábados de 9 a 11 de la mañana. Vamos con más de las melodías. Saludos ahí para el compa Tanito Moss, que se reporta. Muchas gracias, feliz fin de semana.

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3: 10:42.
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3: 10:43, vamos con el último bloque correspondiente a este sábado. Estamos acompañándole con Talentos Nacionales de 9 a 11 a.m. los sábados. Usted disfruta de nuestros artistas nacionales.

10:50 minutos, ya los últimos minutos de este su espacio Talentos Nacionales, agradeciéndole a usted la preferencia. Le deseo una excelente mañana de lo que resta del sábado. Hay programas especiales, no se lo vaya a perder. A las 12 está Cuerdas y Voces, para que usted disfrute de los grandes temas del recuerdo. A 11 de la mañana viene mi querida amiga comadrita Alejandra para acompañarles. Es que continúe con el 106.5, voy con las últimas temas de los talentos nacionales. Por supuesto, deseándole a usted un excelente sábado. Saludos para el compa Luis Aragón reportándose. ¿Qué tal? ¿Cómo estamos? Feliz fin de semana, compita.

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0: Muy buenos días, 11 de la mañana con 10 minutos. Alejandra Mengíbar, su comadrita, ya en los controles de Radio Ranchera 106.5. Este sábado para acompañarle hasta las 4 de la tarde. Así que le hago la invitación para que usted se comunique conmigo a través del 71 80 29 22, y así juntos podamos ir platicando. Me cuente qué quiere escuchar en este fin de semana, qué está haciendo, si quiere saludar a alguien. Tenemos ya a Gil, me dice. Vamos a ver, hablas de que es, ya le vamos a compartir el nombre de la canción, mi compadre. Delmi también, los estamos escuchando, la familia Barrera Alas. Y si nos puede poner la canción de Cornelio Reina, Me Caí de la Nube, con muchísimo gusto. Así que le dejo la invitación, 11 con 11 minutos, feliz fin de semana.
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3: Con muchísimo gusto, 11 de la mañana con 22 minutos.
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3: Con muchísimo gusto, 12 del mediodía con 19 minutos.
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0: Llegamos a las 12 del mediodía con 21 minutos. Buen provecho si usted almuerza a esta hora en compañía de Radio Ranchera, Cuerdas y Voces. Saludos a José Antonio García Torres desde Sonsonate. Me dice, buenas tardes, Ranchera. La familia García Torres desde Sonsonate le saluda. Complázcanme con 3 regalos, por favor. Feliz tarde. Gracias igualmente para usted. Don Mauricio Guardado, ¿qué me cuenta? Buenas tardes. Hola.
1: Señorita o señor, disculpe,
0: dígame.
1: No sé quién está allí, ¿verdad? Pero
0: Ale,
1: yo quiero que me pongas la Gema, por favor.
0: Gema, con gusto.
1: Aquí siempre en sintonía de las Cuerdas y Voces.
0: Qué bonito, qué bonito. Y buen provecho si usted almuerza a esta hora. Mi compadre Lucas Guevara, buenas tardes. Dice, ¿me podría hacer el favor de saludarme a mi madrecita que hoy se encuentra cumpliendo 83 años? Ella nos sintoniza en la colonia Las Margaritas, Oyapango, y podría ponerle la canción Un Vals para mi madre. Muchas gracias, feliz día. Bendiciones igualmente para ustedes. Y muchas felicidades a ella que está cumpliendo 83 años. Le mando muchísimos abrazos, bendiciones y que Dios le siga regalando muchos años más. María Angelina Díaz, buenas tardes.
2: Buenas tardes, Alejandrita.
0: Hola, ¿qué tal?
2: Quiero pedirle un par de canciones allí con los trillos.
0: ¿De quiero quién?
2: Cielito lindo. Y quiero...
0: Cielito lindo.
2: No me olvides nunca.
0: Vaya.
2: Por favor, complázcame, Sandrita, con... Alejandrita, con esas canciones, por
0: con
2: favor.
0: Con mucho gusto, yo se las pongo. Mire, son dos canciones que a mí me gustan bastante. Cielito lindo y No me olvides nunca. Así que vamos a irnos complaciendo y siempre haciéndole la invitación al 7180-2922 para que usted sintonice el 106.5 y pueda solicitar saludar a su cumpleañero, si quiere saludar a su esposo, a su esposa, con gusto, o si solamente quiere escuchar una canción en este fin de semana. Así que gracias por estar en sintonía y nos vamos escuchando a los Dandies. Antes le hago la invitación a las redes sociales, Radio Ranchera 106.5 o Radio Ranchera SB en cualquier plataforma digital. Las mías también, Alejandra Mengíbar o Mengíbar Ale-bajo. Así que nos vamos escuchando 3 regalos.

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0: Llegamos a las 2 de la tarde con 10 minutos, 2 con 10, y continuamos con más de la buena programación a través del 106.5 Radio Ranchera, la mera mera. Saludos a Marito Vivas, terminación 2904, terminación 3886, en Malidia Granados, Rigoberto Montoya de Connecticut, Carlos Paul, Lucas Guevara y María Angelina Díaz. Es primera vez que estoy a partir de, bueno, segunda vez ya, de las 2 de la tarde voy hasta las 4. Así que usted a través del 7180-2922, pídame una canción, compártame qué está haciendo en este fin de semana, cómo le va. Ay, también se iba a ir al concierto, ya sea de Junior H o de Marco Antonio Solís. A ver cuántos se reportan y nos vamos con más música. Una de las más picantes, vamos a ver, nos vamos a ir entonces con la posición número uno, Luis Ángel el Flaco, el Rencoroso. Así que, aquí tenemos mensajes, vamos a escuchar Sandra desde Sierra Morena, mi comadrita Sandra, buenas tardes, ¿qué tal?
1: Hola, hola, buenas tardes. Saludos a mi esposo José Efraín y Sierra Morena, de parte de Sandra.
0: De parte de Sandra, terminación 5437. Brandon, ahí me confirma si lo puedo agregar así.
2: Hola, hola, ¿qué tal? Buenas tardes. ¿Puedes buenas poner tardes. Ahí mi ironía, porfa, y saluditos aquí desde Olocuilta.
0: Vaya, desde Olocuilta, saludos. Gracias por estar pendiente de Radio Ranchera. Fernando de Zilopango, hola, buenas tardes. Me gustaría escuchar Sabor de Mujer de Vicente Fernández. Los escucho acá en Ilopango. Feliz tarde. Feliz tarde para usted también. Laurita, buenas tardes. ¿Qué tal? ¿Cómo se encuentra?
3: Hola, comadrita, buenas tardes. Aquí listo ya para el concierto de Marco Antonio. Me podría poner la canción Si No Te Hubieras Ido de Marco Antonio, ya para ir agarrando calor.
0: Vaya. Ah, es verdad. Usted va a venir entonces. Por allá va a andar compadrito Quique Núñez en el concierto de Marco Antonio Solís, y con muchísimo gusto viene Si No Te Hubieras Ido. También los que se reporten, los que irán a ver a Junior H, Brandon. Sí, y me quedaba, aquí está Manuel López desde San Ramón Citalá, me dice: hola, buenas tardes, hágame el favor de complacerme con La Mochila Azul. Con muchísimo gusto. Así que nos vamos a ir complaciendo a través del 7180-2922. Espero su mensaje de texto, nota de voz, para que me cuente qué tal le va en este fin de semana. Y le recuerdo mis redes sociales: Alejandra Mengíbar o Mengíbar Ale-bajo en TikTok y en Instagram. También las redes sociales Radio Ranchera 106.5, y en los estados del WhatsApp Ranchero les voy a dejar mi canal de difusión para que me vayan a seguir por allá. Así que vámonos con Marco Antonio Solís, 2 de la tarde con 13 minutos.

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0: 2 de la tarde, 26 minutos. Escuchamos a Luis Ángel El Flaco con El Rencoroso. Canción que está en la lista de las más picantes, en la posición número 1 de esta semana. Saludos a Don Dani. Don Dani, ¿qué me cuenta? Vamos a ver, vamos a escuchar. Hola.
1: Hola, Alejandra.
2: Ahorita.
1: Hola. Hola. Yo soy Daniela.
0: Daniela, mucho gusto, Dani. ¿Qué tal? ¿Cómo estás? Vamos a ver, ella me compartió su nota ahorita de voz. ¿Qué tal, Dani? Mucho gusto de escucharte. Me dice casi, vamos a ver, gracias por esas rolitas para los heridos por el amor. Buenísimas gracias, Ale, don Dani Moreno. Saludos y a la orden. Gracias a ustedes por estar en sintonía del 106.5. Don Mau, hola.
3: Alejandrita, buenas tardes.
0: ¿Qué tal?
3: Aquí escuchando la música de Marco Antonio Solís. Yo quiero que me ponga Vete Alejándote de Mí, de Marco Antonio Solís, por favor. Saludos, cuídese mucho.
0: Saludos para usted también. Y vamos a ver, Vete, Aléjate de Mí, con muchísimo gusto. Chicas, desde Comasagua me dice, hola, buenas tardes, Alejandrita. Muchas felicidades por ese bonito programa. La escucho en Comasagua. ¿Me puede poner Dímelo de Los Caminantes? A la orden. Ulises Darío desde Nueva Guadalupe, San Miguel. Buenas tardes. Póngame la canción No Preguntes de Javier Solís desde Nueva Guadalupe en San Miguel. Y mi compadrito Capi, buenas tardes.
4: Hola, princesa, ¿qué buenas tal? Tardes. Buenas feliz tardes. Fin de semana. Qué me gracias alegra escucharle a esta hora del día. Le deseo un feliz fin de semana. Espero que mañana nos veamos con Kike ahí donde tenemos el evento, con Jonix también.
0: Qué bonito, ¿no? Felicidades. Ahí se toman la foto del recuerdo. Y sí, Capi, voy hasta las 4 de la tarde en este sábado. Así que vamos con más música. Los Bukis, Vete, Aléjate de Mí. 2 de la tarde, 29 minutos. Redes sociales, Alejandra Mengíbar o Mengíbar Ale-Bajo.

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2: 2:42 PM, y continuamos con más de la buena programación en Radio Ranchera 106.5. Vamos a escuchar las notas de voz. Marito Ivas, ¿qué me cuenta? Vamos a ver, aquí está. Hola.
3: Alejandrita,
2: buenas tardes.
3: Con la mujer que soñé.
2: Vaya.
3: De los temerarios, porfa, y un saludo para mi amor Elsie, que la está escuchando.
2: ¿En dónde nos está escuchando Elsie? Cuéntenos. Y Jenny, vamos a ver. Hola, buenas tardes, Alejandrita. ¿Me podía complacer con el mix del Trono de México? Y pase, buenas tardes. Con muchísimo gusto. Ya se lo pongo en este bloque. César Aníbal desde Acajutla.
4: Hola, buenas tardes, Radio Ranchera.
2: Hola.
4: Saludos, César Aníbal de aquí de Acajutla.
2: ¿Qué tal?
4: Quería ver si me hacían el gran favor de complacerme uh-huh. con la canción de Gali Galeano, que se llama El Calmante.
2: Cabal, adiviné.
4: Pero si no tienen esa, me pueden complacer con Mi Castigo del Grupo Ladrón. Por favor, que aquí de Acajutla lo estoy escuchando.
2: Con muchísimo gusto.
4: Pero si tienen El Calmante de Gali Galeano, ¿cree que no me puede hacer el favor de complacerme con esa canción?
2: Ya se la pongo.
4: Que de aquí de Acajutla lo estoy escuchando.
2: Ya se la pongo, aquí la tengo, y en este o en el siguiente bloque viene El Calmante. Nos vamos a ir con algo, una canción, bueno, dos canciones de banda, y me dice Marito, vamos a escucharlo, hola.
3: Escucha Lomas de Candelaria, Alejandrita.
2: Lomas de Candelaria, saludos. Y Heidi Deraz, hola, por favor, Invisible, gracias a la orden. Y nos vamos a ir con algo de Jenny Rivera, 2:44 PM.

0: 2:52 y continuamos con más de La Buena Programación. Rigoberto Montoya, mi compadrito, buenas tardes.
1: Hola, hola, muy buenas tardes, Alejandrita.
0: Gusto hola, saludarle. Igualmente.
1: ¿Será que me puede complacer con una de los Johnny? Un dolor en el alma. Gracias, feliz tarde.
0: Un
1: feliz
0: dolor fin de semana. En el alma. Igualmente para usted, que tenga un feliz fin de semana. Rosy Alvarado, saludos, mi comadrita. Terminación 2313. Hola, buenas tardes.
2: Hola, ¿cómo estás? Mi nombre es Daniel. Estoy de visita por El Salvador y quisiera la canción dedicada para mi novia de Bad Bunny. Ojitos lindos. Chao, chao.
0: Saludos. Saludos, mi compadrito. Saludos. Que tenga una feliz estancia en nuestras tierras. Vamos a escuchar ahora a Gali Galeano, El Calmante, 2:53.

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0: Llegamos a las 3 de la tarde con 17 minutos. Escuchamos dos canciones de Junior H, que hoy se presenta en nuestro país, terminación 5346. Vamos a escuchar su nota de voz. Buenas tardes.
1: Buenas tardes. Disculpe, me quiero escuchar si me hace el favorazo allí La Negra Cruz de Vicente Fernández. Gracias.
0: Con muchísimo gusto, vamos a buscarla y vamos a ver si la tengo con los cadetes de Linares. Así se la voy a poner, mi compadrito. Esperancita Flores desde La Palma, Chalatenango. Buenas tardes, un gusto de saludarla. Quiero que por favor me ponga la canción No sé vivir de José Manuel Figueroa. La escucho en La Palma. Feliz tarde, comadrita. Soy fiel oyente a Radio Ranchera. Qué bonito. Le mando muchos saludos, mi comadre. Tenemos también a Kelly, mi comadre Kelly, que me cuenta, dice saludos desde Santa Ana. Vamos a ver que no me carga esto, comadrita, permítame. Y aquí está. Dice, Mujeres y Despecho de Arelis Henao, buenas tardes. Pacto de Olvido de Arelis y Fanny Luz, saludos desde Santa Ana. Ahorita se la pongo entonces. Suenan los cadetes de Linares con La Negra Cruz. 3 de la tarde, 18 minutos.

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0: Llegamos a las 3 de la tarde con 26 minutos y continuamos con más de la programación de Radio Ranchera en este fin de semana. Feliz sábado a usted que se acompaña de nosotros del dial 4x4 106.5 Radio Ranchera. Quiero hacer un saludo a, vamos a ver, me escribe mi papi y me dice, saluda a un amigo que te está escuchando, él se llama Héctor Torres en San Miguel. En San Miguel nos está escuchando mi compadrito, así que gracias por estar en sintonía de Radio Ranchera y le mandamos muchos saludos desde la cabina 4x4, mi compadrito Héctor Torres. También tenemos, terminación 2904. Buenas tardes, por favor quiero que me saluden a mi mamá María Evarista López. En este mes de las madres quiero decirle que la amo mucho, póngale la ranchera rama seca que le gusta mucho, le trae muchos recuerdos de parte de su hija Julie. Así que ya se la voy a poner entonces mi comadrita. Heidi dirá saludos y dice mi canción. Vamos a ver, ¿cuál invisible? Ya la voy a buscar mi comadre. José de Grúas de la O, buenas tardes, la novia de todos con raza norteña. Así que ya vamos a ponerla. Vámonos con algo de los Tigres del Norte, 3:27.
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1: Llegamos a las 3 de la tarde con 53 minutos. Hoy sí ya es momento de que pase casi a retirarme. A las 4 de la tarde me voy. ¿Será que nos escuchemos el día de mañana? Mañana a las 9, de 9 a 1 de la tarde. Así que muchísimas gracias por haberme acompañado a lo largo de este turno. Yo muy contenta de poder estar con ustedes. Hoy redes sociales de Radio Ranchera 106.5 para que vea usted el contenido del concierto de Marco Antonio Solís y también de Junior H, que esta noche se presentan ambos en nuestro país. Le dejo mis redes también a Alejandra Mengíbar o Mengíbar Ale-bajo en cualquier plataforma digital. Así que por ahí nos estamos viendo. Mi canal de difusión se los dejaré en los estados del WhatsApp ranchero. Mi comadre Heidi Deraz, mi canción. Fíjense que no la encontré, mi comadrita. No sé si ese es el nombre o usted me puede ayudar para que me diga de qué artista es. Saludos también a César Aníbal desde Acajutla. Nos escuchamos el día de mañana. Que pase una feliz tarde de sábado.

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